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Te llevo en el corazón, that's Santiago Alberto. Y continuamos, Daniel Lee Gallegos. La canción Viejo el Viento y Todavía Sopla.

That's Anthony Lucero. His latest se llama No Quiero Estar Sin Ti. That's a song written by Anthony. Aquí en Radio Que Dice, las 12:29. Roberto Romero, Chevy Blues. Feliz sábado. Hoy es el día 2 de mayo.

0: Miguel Timoteo featuring Marcelo Villalpando. Algo nuevo se llama Baila Conmigo Otra Vez.
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Hola, hola, ¿qué tal a toda mi gente? ¿Qué tal? Muy buenísima tarde. Gracias por continuar con nosotros. Radio que dice la estación de tu preferencia. Gracias a Casey Gallegos que estuvo aquí con nosotros, claro, poniendo la mejor música como siempre, ¿eh? Así como Casey Gallegos sabe hacerlo. Y también a control remoto estuvo Adam Trump allá en Guadalupe Bank. Muy buen trabajo, muchachos, ¿eh? Qué buenísima onda ambientando. Esta la estación para ustedes, ambientándolos a ustedes musicalmente, claro. Tu servidor Carlos Aranda, el renegado. Aquí contigo, ¿eh? Ya lo sabes, los sábados. ¿A qué entraste los sábados aquí en radio? ¿Qué dice? ¿Ya lo sabes o ya lo adivinaste? ¿O lo decimos? Claro que lo vamos a decir. Acabas de entrar a las masonadas de Radio Que Dice, todos los sábados de 2 a 4 de la tarde, con las masonadas, la música que te entusiasma, claro, a través de Radio Que Dice, todos los días, todos los weekends, todos los meses, por eso estamos aquí en las masonadas. Y de 4 a 6 de la tarde vas a entrar a la dimensión de la música pop mix, la Pop Music Dimension Mix. De radio que dice música pop como Enrique Iglesias, Gloria Trevi, El Renegado, Ricky Martin y muchos más. Cantando con la mejor música para que también te entusiasmes. Así como solamente radio que dice sabe hacerlo. Mayorcitamente soleadito. Hoy esta mañana amaneció, pero bastantemente frío, ¿verdad? Ojalá y así procediera, ¿verdad? Toda la temporada, pero bueno, tiene que haber temporadas buenas de frío y temporadas de calor, pero bueno, ahorita estamos pero bien a todísimo dar. ¿A cuánto? Como 68, da por ahí 67. Muy suavote, como dijo toda la gente aquí de radio, ¿qué dice? Y de New Mexico Style Music, y también de todo el norte de Nuevo México. Vámonos pues, encendámonos con esto a cargo de Los Lobos. Hey, come on, listen. KDC Radio, stay with us.

0: Eso fue la participación de Jake Segovia, el Chico Rey. Le falta un clavo a mi cruz. Aquí, en las Amazonadas de
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0: En Radio que dice, son las 2:16.
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Claro, así grita la gente cuando sintoniza Radio Que Dice. Hoy rico y delicioso sábado, 2 de mayo del 2026. 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Saludos a toda la gente ahí de Socorros, a toda su gente también trabajadora, que están en sintonía también, claro. Gracias, mil gracias. Vámonos pues, recuerda que estás en las masonadas de Radio Que Dice, pero oye, tenemos un festejo de cumpleaños. We have a happy birthday today, ok. Esta va a ser para la nieta más bonita del mundo, Leslie Domínguez. La la, Leslie Domínguez. Happy birthday today, Saturday, May 2nd, del 2026. Y fíjate que Leslie Domínguez es de Chimayó, para la gente bonita de Chimayó. Y claro, Leslie, te mandan besitos, abrazos y apapachos. Tu grandpa y tu grandma, Jogger y Alicia. A ver, Márquez se da, wow, para la familia Márquez también especialmente, para todos ellos. Y también para ti, Leslie. Claro, las mañanitas. Aquí tenemos a todos los de la oficina. Pero no vino allá mi estimadísimo Andrés Edad. Pero aquí está, aquí están todos y vamos. Las mañanitas de Bolón Ping Pong en 1, 2, 3, 4. Happy birthday.

Leslie Domínguez, con mucho cariño, ¿eh? Y vámonos con esto a cargo de Lorenzo Antonio. Toma estas flores. Happy birthday. Vámonos. Recuerda las más sonadas. KBC Radio 8. Stay online with us, ¿ok? If you make a cake, save me some, ¿ok? Dale gas por la Riverside. Happy birthday. Yeah.

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Araceli Fuentes, los pagos. Oye, de veras, ¿quién no queda atrasado un paguito menos? Todos, ¿verdad? Hasta el renegado, ahí con el taquero. Luego te pago, te los pido fiados, ándale. Pero ándale que no le pago, ya le debo 2 docenas. Ya no me va a fiar, No, para nada. Media docena. A toda mi gente, ¿qué tal? Muy buenísima tarde. Qué bueno que continúas con nosotros. Recuerdas, estás en las masonadas de Radio Que Dice, patrocinada por Socorros Restaurant en Hernández. Sale pues, 65 la temperatura en este momento, qué rico, bastantito fresco y ni muy caliente, ¿verdad? All right, good, very nice, I feel so good with that weather, I hope you too, que no, y luego más cuando sintoniza Radio Que Dice, pues, te da un poco de calorcito, ¿verdad? Porque bailas, you dance so crazy with that music, que no. Y también cantas, no digas que no y hay que cantar, ¿verdad? Porque también se vale cantar. You can sing anyway. Vámonos con más de las más sonadas de 2 a 4 de la tarde. Hoy rico sábado y todos los sábados. Y también te voy a dar una probada a lo que vas a escuchar de 4 a 6 de la tarde. Hoy sabadito y todos los sábados también. No se te olvide la dimensión de la música pop mix de Radio Que Dice. Vámonos a la probada, porque ya mero, ¿da? Falta, ¿qué? 1 hora y media más. ¿Sí? Más, mi estimado, por... Ah, oh, sí, porque es a las 4, ¿verdad? La la! Qué rapidito se pasa el tiempecito, pero bien rico aquí, en sintonía de Radio Que Dice. Vámonos con esto a cargo de Maná, lo que vas a escuchar de 4 a 6. La dimensión de la música pop mix de Radio Que Dice. Así de que no te nos desconectes, ¿eh? Esta es la probada, la probadita de Lilo Taste. De 4 a 6, hoy sábado. A ver.

sabor. Así es el ritmo de lo que vas a escuchar hoy sábado de 4 a 6 en la dimensión de la música Pop Mix, The Pop Music Dimension Mix de Radio Que Dice. ¡Vámonos!

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Recuerda que estás en las Amazonadas. De Radio ¿Qué dice? Para que no se te olvide. 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Gracias, mi gente, por estar en sintonía. Toda nuestra radio audiencia, ¿qué tal? Fresquecito el día de hoy, edad 67. Pegándole a los 68 la temperatura. ¡Qué rico! Allá le mandamos el saludo para todos los lowriders. De parte del Anthony, órale, que él también ya está en sintonía. Y ahí toda su banda, ¿verdad? De lowriders, ahí hayan unos que otros ahí. Manejando las avenidas de Riverside. ¡Dale gas por la Riverside! ¡Que no! Pero también dale música. En el 950 del AM de Radio ¿Qué dice? Porque aquí tenemos mucha música de tu selección, ¿eh? Así es de que no se te olvide. Severo y Grupo Fuego. También allá mi estimadísimo el Andy Chávez Jr., Little Joe. ¿Quién más me falta? No, pues mucha banda más se da. Mucha banda. Ah, Camila. Órale. ¿Cómo se llama esta muchachona? Luis allí, ¿verdad? También Luis allí. No, y mucha música y también mucha variación aquí en las Amazonadas. Ya lo sabes, de Radio ¿Qué dice? Oye, le mandamos un saludo, pero bien cariñoso y afectuoso, para Marcela. Y Marcela le manda muchos besitos, abrazos y apapachos a toda su familia allá en Taos, Nuevo México. A la familia Rodríguez. ¿Qué tal, Marcelita le manda muchos besitos, abrazos y apapachos. Y nos vamos a bailar una pero bien sabrosa. Así de que agárrese, porque estamos en las Amazonadas.

0: oye. Así lo dijo Vicente Sáenz. Solamente aquí, ya lo sabes, en las más sonadas de
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0: En radio, ¿qué dice? Son las 3:17.
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que siga más la pachanga. De radio que dice en las más sonadas. Así es de que seguimos con más. Ana Bárbara y Bronco. Mi corazón.

0: se acabó.
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te me vayas. Dame un minuto, no te me vayas. Vámonos, eso es todo. Así grita la gente cuando sintoniza radio. ¿Qué dice? La estación de tu preferencia, ¿eh? Como siempre. Aquí en vivo y en directo desde Guadalajara, Jalisco. Tu servidor Carlos Aranda, el renegado. En las oficinas de radio, ¿qué dice? En el hermoso, este hermoso valle de Española, Nuevo México. ¡Ulala, qué rico! Las más sonadas. Recuerda que estás en las más sonadas, ¿sí? Todos los sábados de 2 a 4 de la tarde, las más sonadas de radio, ¿qué dice? Y de 4 a 6, la dimensión de la música Pop Mix, The Pop Music Dimension Mix, KDC Radio. 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Así de que gracias a toda nuestra radio audiencia por estar con nosotros. Las 7:24. Muchísimas gracias, ¿sí? Thank you so much, everyone, to listening. KDC Radio 724. Wow. That's impression. That's delicious either, huh? Está delicioso también. La música de radio que dice que es solamente para ti, ¿ok? Exactamente para ti. Vámonos pues con más de tu música en las más sonadas. ¿Qué te parece esto a cargo de Tequila Ring? Ladrón. A ver, Epifamia, avienta la canción. No me le cambies, porque aún tenemos más música para ti. De Radio Kevin, las más sonadas.

Eso fue la participación de Jimmy González y Grupo Más. ¿Quién iba a pensar? Aquí, ya lo sabes, en las masonadas de Radio Qué Dice. Qué bueno que continúa con nosotros, muchísimas gracias. 48 minutos después de las 3 de la tarde, las masonadas de Radio Qué Dice. Ya falta un poco para que dé por terminar. Faltan 11 minutitos. Y da por terminar las masonadas de Radio.

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Pero hey, no te nos vayas, porque ya lo sabes, en punto de las 4 vas a entrar a la dimensión de la música pop mix. The Pop Music Dimension Mix de Radio Que Dice. Recuerda, todos los sábados de 4 a 6 de la tarde, ok. Para que sigas gozando de la buena música, como Radio Que Dice sabe hacerlo para ti y así, como tú lo pides también. Bueno, continuamos con más de las masonadas, ya que falta un poco. ¿Y qué te parece esto a cargo de los Bukis? Morenita, no te nos vayas porque aún hay más música de Radio Que Dice. Ok, quédate con nosotros.

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0: Así es, así es. Hola, ¿qué tal? ¿Qué tal? Muy buenísima tarde. Radio que dice siempre contigo. 5 minutos después de las 4. Oye, ¿adivinaste a dónde acabas de entrar? ¿A qué dimensión acabas de entrar aquí en Radio que dice todos los sábados de 4 a 6 de la tarde? Claro que lo adivinaste. Entraste a la dimensión de la música pop mix, KDC Radio, The Pop Music Dimension Mix. Solamente 2 horas, ¿eh? De 4 a 6 de la tarde. Aquí te voy a acompañar, tu servidor Carlos Aranda, el renegado, para que disfrutes de la música pop. Así como solamente, ¿eh? Solamente en Radio que dice todos los sábados. En ninguna otra estación aquí cercana ponemos la música pop, ¿ok? Más bien, ¿ponen música pop? Claro que no, solo en Radio que dice, ¿ok? Para que te quedes con nosotros, vámonos y vamos a iniciar. Ya lo sabes, la dimensión de la música pop mix, patrocinada por Socorros Restaurant en Hernández. ¿Qué te parece si nos vamos con Alejandro Fernández y Cristina Aguilera? Hoy tengo ganas de ti. Y también tengo ganas de comerme unos ricos tacos contigo, chaparrita. Pero solamente tú pagas, ¿ok? KDC Radio, para todos los enamorados. ¡Ulala!
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Paola, ¿qué tal? Buenísima tarde. La estás pasando pero súper, ¿qué no? Hoy rico sabadito. 2 de mayo del 2026. Claro, mucha gente cruising. Ahí especialmente con los low riders. Dando vueltas en la Riverside. ¡Qué mole! Yes, it is. Qué buenos carros, bonitos carros. Esos los low riders. Ahorita fui a dar una caminadita rápida ahí en la avenida de la Riverside. Está estupendo, ¿eh? Algo de tráfico. Mucha precaución. Salen usted texteando cuando esté manejando. Porque ahí caché uno texteando. No uno, una mujer. ¿Verdad? Y no está nada bien que estén texteando cuando estén manejando. Sale. Por favorcito. Lo que sí debe de hacer es escuchar radio que dice... A todo volumen para que vea... No, no se crean, no a todo volumen, pero a la mitad de perdiz. Para que goce. Por ejemplo, a cargo esto de Laura Pausini. Primavera anticipada. No te nos desintonices, no te nos vayas. Estás en la dimensión de la música pop mix. The Pop Music Dimension Mix. KDC Radio.

Carol G y Marco Antonio Solís, coleccionando heridas, aquí, ya lo sabes, en la hora de la dimensión de la música Pop Mix KDC Radio. Romeo Santos y Enrique Iglesias, Loco.

Eso fue a cargo de Fonseca. Vine a buscarte solamente aquí, ya lo sabes, en la hora de la dimensión de la música Pop Mix de Radio Que Dice. ¡Vámonos con más! ¡Claro! ¡Ey! ¡No te nos desintonices! La Pop Music Dimension Mix, solo aquí en Radio Que Dice. La Mosca, Yo Romperé Tus Fotos. 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Así es de que no te nos vayas.

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Así es, a toda mi gente, ¿qué tal? Muy buenísima tarde. Qué rico se la está pasando, ¿no? Radio que dice, ya lo sabes, siempre contigo. 11 minutitos después de las 5. Y claro, con más música. Recuerda que estás en la dimensión de la música Pop Mix, la Pop Music Dimension Mix. Todos los sábados de 4 a 6 de la tarde. Aquí tu servidor Carlos Aranda, el renegado contigo, acompañándote desde las 2 todos los sábados. Porque fíjate, de 2 a 4, con las más sonadas de radio que dice música y mucha variación a tu gusto, Y de 4 a 6, The Pop Music Dimension Mix, la dimensión de la música Pop Mix. Qué bueno que estás ahorita driving ahí on the Riverside. Allá en Santa Fe, ¿qué tal? Para Karina, Yolanda y Esteban. El Steve, alright. Ya son fans number one aquí de Pop Music Dimension Mix. Thank you. Chicas y chicos, allá en Santa Fe, especialmente allá para Karina, Yolanda y Esteban. Vámonos con esto, ¿qué te parece? Si nos vamos con Maná. ¿Sale? Maná, sí, Maná, no, siempre ha estado con nosotros Maná desde muchos años, se da desde los 90s, cuando inició también antes de eso en la Escuela de Música allá en Guadalajara. ¡Oh, la, la! ¡Qué tiempo, sí! Vámonos pues, Maná, si no te hubiera sido el cover de Marco Antonio Solís, Los Bukis, pero al estilo de Maná. Radio que dice, ¡hey! No te nos vayas, The Pop Music Dimension Mix. ¡Uh, la, la!

Eso fue a cargo de Carlos Vives. Canción bonita, solo aquí, ya lo sabes, en Radio Que Dice, en la dimensión de la música pop mix. Y vámonos con más. Esto a cargo de Shakira Soltera, KDC Radio. No te nos vayas.

Así es, mi gente, ¿qué tal? Muy buenísima tarde, qué bueno que continúas con nosotros, ¿eh? KDC Radio, recuerda que estás en la dimensión de la música pop mix. Así de que no te nos vayas porque todavía falta más. 67 la temperatura en este momento, fresquecito que a todo dar y disfrutando de la buena música, ¿eh? De radio que dice solamente para ti. Tu servidor Carlos Aranda, el renegado, aquí acompañándote hasta las 6 de la tarde, ¿eh? Con lo mejor de la música de Pop Music Dimension Mix. El saludo allá para toda mi gente bonita de lado allá de Chimayo. ¿Qué tal, No se va reportado, ¿da? La señora Dolores, pero le encanta dos que tres canciones de la Pop Music. Gracias, señora Dolores, por estar en sintonía y por ese gran apoyo, Qué bueno que nos llamó aquí en la línea telefónica. La request line, allá también. A toda la gente en Santa Fe, ¿qué tal? Pero bien sabrosote, ¿da? Se la está pasando por aquí el rumbo. Allá Karina, Yolanda y el Esteban. Fans number one de Radio que dice. Vámonos pues con más, ¿qué te parece, Karol G? Milagros. No te nos desconectes. KDC Radio, the Pop Music Dimension Mix. Oh la la, stay with us.

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Hola, ¿qué tal a toda mi gente? Gracias por estar con nosotros. Ya nos despedimos, nos vamos a despedir. Todo lo que inicia da por terminar. Las más sonadas de 2 a 4. Y la dimensión de la música pop mix, KDC Radio, de 4 a 6 de la tarde. Ya dieron por terminar. 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Tu servidor, Carlos Aranda, el renegado, mejor conocido en Nuevo México como el malcriado. Bueno, pues yo me despido dándoles gracias a todos ustedes. Y con abrazos y apapachos, ya lo sabe. Muchísimas gracias por continuar con nosotros. No se nos vayan, punto de las 6. Llega la programación de radio que dice, ok, los voy a dejar con esto. Al estilo de Maná en concierto. Pase muy buena tarde, muy buena noche y mil gracias por estar con nosotros. KDC Radio, ya lo sabe, lo mejor es música solamente para ti. Abrazos y apapachos. Maná.